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0: Son las 11 y 16 minutos.
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0: Uy. Que duerma bien.
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4: Es la 1:45.

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Son las 4:33.

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2: Del libro del profeta Jeremías, capítulo 28, versículos 1 al 17. El quinto mes del cuarto año del reinado de Sedecías, Hananías, hijo de Azur, y profeta de Gabaón, le dijo a Jeremías en el templo, en presencia de los sacerdotes y de todo el pueblo: Esto dice el Señor de los ejércitos, el Dios de Israel: Voy a romper el yugo del rey de Babilonia. Dentro de 2 años, haré que se devuelvan todos los objetos del templo de

0: Señor, que el rey Nabucodonosor tomó de ese lugar y se llevó a Babilonia. Haré volver a Jeconías, hijo de Joaquín y rey de Judá, y a todos los desterrados de Judá que han ido a Babilonia, en cuanto yo rompa, dice el Señor, el yugo del rey Nabucodonosor. Entonces el profeta Jeremías le respondió a Hananías en presencia de los sacerdotes y de todo el pueblo que estaba en el templo del Señor. Amén. Que así lo haga el Señor. Que el Señor confirme lo que has predicho y haga retornar de Babilonia a este lugar los objetos del templo del Señor y a todos los desterrados. Pero pon atención lo que voy a decirte delante de todo el pueblo. Antes de mí y antes de ti, siempre ha habido profetas que predijeron a muchos países y a grandes reinos la guerra, el hambre y la peste. Y cuando un profeta predice la paz, solo hasta que se cumplan sus palabras, se puede reconocer que es verdadero profeta enviado por el Señor. Entonces Hananías tomó el yugo que traía Jeremías en el cuello, lo rompió y dijo delante de todo el pueblo: Esto, dice el Señor, así romperé el yugo de Nabucodonosor, rey de Babilonia, dentro de 2 años, y lo quitaré del cuello de todas las naciones. Jeremías se alejó de allí, pero un tiempo después de que Hananías había roto el yugo del cuello del profeta Jeremías, el Señor le habló a este y le dijo: Ve y dile a Hananías, esto dice el Señor, has roto un yugo de madera, pero yo lo sustituiré por uno de hierro, porque esto dice el Señor de los ejércitos, el Dios de Israel. He puesto en el cuello de todas estas naciones un yugo de hierro, para someterlas al servicio de Nabucodonosor, rey de Babilonia, y hasta las bestias del campo lo servirán. Y Jeremías añadió: Escucha, Hananías, no te ha enviado el Señor, y tú has hecho que el pueblo crea en una mentira. Por eso el Señor te dice: Yo te borraré de la superficie de la tierra. Este año morirás por haber incitado a la rebelión contra el Señor. Y el profeta Hananías murió aquel año, en el mes séptimo. Palabra de Dios, te alabamos, Señor. Salmo 119. Enséñame, Señor, tus mandamientos. Apártame de los caminos falsos y dame la gracia de cumplir tu voluntad. No quites de mi boca las palabras sinceras, porque yo espero en tus mandamientos. Enséñame, Señor, tus mandamientos. Que se vuelvan hacia mí tus fieles, los que hacen caso a tus preceptos. Que sea mi corazón perfecto en tus leyes, así no quedaré avergonzado. Enséñame, Señor, tus mandamientos. Los malvados me esperaban para matarme, pero yo meditaba tus preceptos. No me aparto de tus mandamientos, porque tú me has instruido. Enséñame, Señor, tus mandamientos. Del Santo Evangelio según San Mateo, capítulo 14, versículos 22 al 36. En aquel tiempo, inmediatamente después de la multiplicación de los panes, Jesús hizo que sus discípulos subieran a la barca y se dirigieran a la otra orilla mientras Él despedía a la gente. Después de despedirla, subió al monte a solas para orar. Llegada la noche, estaba Él solo allí. Entretanto, la barca iba ya muy lejos de la costa y las olas la sacudían, porque el viento era contrario. A la madrugada Jesús fue hacia ellos caminando sobre el agua. Los discípulos, al verlo andar sobre el agua, se espantaron y decían: «¡Es un fantasma!» y daban gritos de terror. Pero Jesús les dijo enseguida: «Tranquilícense y no teman, soy yo». Entonces le dijo Pedro: «Señor, si eres tú, mándame ir a ti caminando sobre el agua». Jesús le contestó: «Ven». Pedro bajó de la barca y comenzó a caminar sobre el agua hacia Jesús. Pero al sentir la fuerza del viento, le entró miedo. Comenzó a hundirse. acercarse y gritó: «Sálvame, Señor». Inmediatamente Jesús le tendió la mano y lo sostuvo y le dijo: «Hombre de poca fe, ¿por qué dudaste?». En cuanto subieron a la barca, el viento se calmó. Los que estaban en la barca se postraron ante Jesús diciendo: «Verdaderamente, tú eres el Hijo de Dios». Terminada la travesía, llegaron a Genezaret. Apenas lo reconocieron los habitantes de aquel lugar, pregonaron la noticia por toda la región y le trajeron a todos los enfermos. Le pedían que los dejara tocar siquiera el borde de su manto, y cuantos lo tocaron quedaron curados. Palabra del Señor. Gloria a ti, Señor Jesús.
1: En el impresionante pasaje de San Mateo, donde Jesús camina sobre el agua en el lago o mar de Galilea, y junto con él camina el apóstol Pedro, descubrimos una bellísima catequesis sobre lo que es la fe en la vida del ser humano, en la vida tuya y en la mía. Hoy descubramos que esta virtud teologal que dirige nuestra vida a Dios es fundamentalmente en todas las etapas y situaciones de la vida humana, porque nos lleva a encontrar que poniendo nuestra confianza solo en Dios, siempre superamos las pruebas. Pero detallemos en clave de fe el pasaje evangélico que hoy se nos presenta. En un primer momento digamos que la vida es como un navegar, a veces con vientos contrarios o huracanados, un navegar en la noche, como estaban los discípulos en la barca en el mar de Galilea, que más propiamente que mar era un gran lago. En un segundo momento, encontramos en el pasaje evangélico cómo los discípulos, con Pedro a la cabeza, tienen dificultad para reconocer a Jesús cuando camina sobre el agua y se acerca hacia ellos. En efecto, nos dice el texto evangélico que creían ver un fantasma. Hoy te pregunto, ¿cuántas veces en tu vida Jesús está muy cerca de ti, caminando a tu lado en medio de las tormentas de tu alma, pero tienes grandes dificultades para reconocerlo, como la tuvieron en su momento Pedro y el grupo de los apóstoles? En un tercer momento, encontramos una exhortación de Jesús a los discípulos y en ellos a toda la humanidad, cuando les dice, en medio de la tormenta que pasaban sus almas: «Ánimo, soy yo, no tengan miedo». ¿Cuántas veces el Señor nos dice, en las pruebas que vives por estos tiempos, en las dificultades económicas, en las situaciones de desempleo, el Señor no deja de llamarnos, de exhortarnos y de decirnos: «Ánimo, no tengas miedo, yo estoy contigo, yo acompaño tu vida, yo conduzco la situación existencial difícil por la que ahora puedes pasar». Sin embargo, en un cuarto momento, nosotros, como el apóstol Pedro, a veces somos de fe muy débil, una fe que pide pruebas. En efecto, Pedro le dirá a Jesús: «Si eres tú en verdad el que me acompañas en este momento de tormenta en el mar, en este momento de la madrugada, de la noche más profunda, lo que llamaban la cuarta vigilia, entre las 3 y las 6 de la mañana», le dice, «si eres tú, mándame caminar sobre el agua, dame una prueba de que tú sí estás conmigo». Estas palabras de Pedro son paradigmáticas sobre la condición universal humana. Pedimos constantemente pruebas al Señor para fiarnos de Él y considerar que verdaderamente sí nos acompaña en las tormentas, tempestades, en las noches de nuestra vida. Nos dice en un quinto momento el texto evangélico que Pedro, por los

0: vientos contrarios. Y porque dejó a un lado su mirada, no ya sobre Jesús, sino que sintió miedo, empezó a hundirse en la profundidad del lago de Galilea. Y allí con gran angustia exclamó: Señor, sálvame. Hoy en tu vida, quizás clamas a Dios con una tremenda angustia, zozobra, incertidumbre. Sientes que el Señor, en un año que no ha sido fácil para casi nadie, te ha abandonado. Le gritas también, lleno de aprensiones: sálvame, que me hundo en mi economía, me hundo en mi salud, me hundo en mi empresa, me hundo en las expectativas que tengo sobre un mejor futuro para mí y para mi familia. Pero en medio de toda esta situación encontramos en un sexto momento como al pedido de Pedro, Jesús sostiene a este hombre, lo toma del brazo, lo levanta de la hondura del agua que ya amenazaba con ahogarlo, y simplemente lo reprende después de sacarlo del agua y llevarlo a la barca. Le dice: Pedro, hombre de poca fe, ¿por qué has dudado? Hoy este reclamo universal se extiende a la humanidad, o por lo menos a numerosísimos hombres y mujeres de nuestro tiempo, que llenos de aprensiones reciben esta palabra exhortativa de Jesús. Porque somos hombres y mujeres de poca fe, ¿por qué dudamos de que el Señor acompaña y guía nuestra vida, nuestra historia, este momento del año puntual donde hemos tenido tantas incertidumbres por la expectativa económica de un sistema productivo que no despega? Finalmente, en un último momento se nos señala que Pedro es subido a la barca y que junto con los discípulos reconocen que están a salvo. La barca, imagen de la iglesia, y entiéndase por iglesia la comunidad creyente, la comunidad de los que creen, confían y esperan todo en Dios, simplemente exclama Pedro de manera espontánea y postrado ante Jesús: verdaderamente, verdaderamente eres el Hijo de Dios. Hoy, cuando sientas que el Señor te levanta de tus hundimientos, que el Señor te rescata de las tormentas de tu vida, que el Señor te lleva un nuevo amanecer más allá de la noche de tu alma, recuerda que Jesús te dice: estoy contigo, y simplemente te pide tu fe. Y decir, como lo señala Pedro al final de este evangelio: Señor, perdóname, verdaderamente eres el Hijo de Dios. Que el Señor fortalezca tu fe, más allá de cualquier prueba de la vida, y te bendiga en abundancia en este día, en el nombre del Padre, y del Hijo, y del Espíritu Santo. Amén.
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1: Son las 5:53.

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Virgen de la Altagracia, no nos deje de ir a la zanja hasta las 7 de la mañana. 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
1: Son las 7:18.

0: son las 7:30.
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3: Del libro del profeta Jeremías, capítulo 28, versículos 1 al 17. El quinto mes del cuarto año del reinado de Sedecías, Hananías, hijo de Azur, y profeta de Gabaón, le dijo a Jeremías en el templo, en presencia de los sacerdotes y de todo el pueblo: Esto dice el Señor de los ejércitos, el Dios de Israel: Voy a romper el yugo del rey de Babilonia. Dentro de 2 años, haré que se devuelvan todos los objetos del templo del Señor, que el rey Nabucodonosor tomó de ese lugar y se llevó a Babilonia. Haré volver a Jeconías, hijo de Joaquín y rey de Judá, y a todos los desterrados de Judá que han ido a Babilonia, en cuanto yo rompa, dice el Señor, el yugo del rey Nabucodonosor. Entonces el profeta Jeremías le respondió a Hananías, en presencia de los sacerdotes y de todo el pueblo que estaba en el templo del Señor: Amén. Que así lo haga el Señor. Que el Señor confirme lo que has predicho y haga retornar de Babilonia a este lugar los objetos del templo del Señor y a todos los desterrados. Pero pon atención lo que voy a decirte delante de todo el pueblo. Antes de mí y antes de ti, siempre ha habido profetas que predijeron a muchos países y a grandes reinos la guerra, el hambre y la peste. Y cuando un profeta predice la paz, solo hasta que se cumplan sus palabras se puede reconocer que es verdadero profeta enviado por el Señor. Entonces Hananías

0: Tomó el yugo que traía Jeremías en el cuello, lo rompió y dijo delante de todo el pueblo: «Esto dice el Señor: así romperé el yugo de Nabucodonosor, rey de Babilonia, dentro de 2 años, y lo quitaré del cuello de todas las naciones». Jeremías se alejó de allí, pero un tiempo después de que Hananías había roto el yugo del cuello del profeta Jeremías, el Señor le habló a este y le dijo: «Ve y dile a Hananías: esto dice el Señor: has roto un yugo de madera, pero yo lo sustituiré por uno de hierro. Porque esto dice el Señor de los ejércitos, el Dios de Israel: he puesto en el cuello de todas estas naciones un yugo de hierro, para someterlas al servicio de Nabucodonosor, rey de Babilonia, y hasta las bestias del campo lo servirán». Y Jeremías añadió: «Escucha, Hananías, ¿no te ha enviado el Señor, y tú has hecho que el pueblo crea en una mentira? Por eso el Señor te dice: yo te borraré de la superficie de la tierra. Este año morirás por haber incitado a la rebelión contra el Señor». Y el profeta Hananías murió aquel año, en el mes séptimo. Palabra de Dios. Te alabamos, Señor. Salmo 119. Enséñame, Señor, tus mandamientos. Apártame de los caminos falsos y dame la gracia de cumplir tu voluntad. No quites de mi boca las palabras sinceras, porque yo espero en tus mandamientos. Enséñame, Señor, tus mandamientos. Que se vuelvan hacia mí tus fieles, los que hacen caso a tus preceptos. Que sea mi corazón perfecto en tus leyes, así no quedaré avergonzado. Enséñame, Señor, tus mandamientos. Los malvados me esperaban para matarme, pero yo meditaba tus preceptos. No me aparto de tus mandamientos, porque tú me has instruido. Enséñame, Señor, tus mandamientos. Del Santo Evangelio según San Mateo, capítulo 14, versículos 22 al 36. En aquel tiempo, inmediatamente después de la multiplicación de los panes, Jesús hizo que sus discípulos subieran a la barca y se dirigieran a la otra orilla mientras Él despedía a la gente. Después de despedirla, subió al monte a solas para orar. Llegada la noche, estaba Él solo allí. Entretanto, la barca iba ya muy lejos de la costa y las olas la sacudían, porque el viento era contrario. A la madrugada Jesús fue hacia ellos caminando sobre el agua. Los discípulos, al verlo andar sobre el agua, se espantaron y decían: «¡Es un fantasma!», y daban gritos de terror. Pero Jesús les dijo enseguida: «Tranquilícense y no teman, soy yo». Entonces le dijo Pedro: «Señor, si eres tú, mándame ir a ti caminando sobre el agua». Jesús le contestó: «Ven». Pedro bajó de la barca y comenzó a caminar sobre el agua hacia Jesús. Pero al sentir la fuerza del viento, le entró miedo. Comenzó a hundirse y gritó: «¡Sálvame, Señor!». Inmediatamente Jesús le tendió la mano y lo sostuvo y le dijo: «Hombre de poca fe, ¿por qué dudaste?». En cuanto subieron a la barca, el viento se calmó. Los que estaban en la barca se postraron ante Jesús diciendo: «Verdaderamente, tú eres el Hijo de Dios». Terminada la travesía, llegaron a Genezaret. Apenas lo reconocieron los habitantes de aquel lugar, pregonaron la noticia por toda la región y le trajeron a todos los enfermos. Le pedían que los dejara tocar siquiera el borde de su manto, y cuantos lo tocaron quedaron curados. Palabra del Señor. Gloria a ti, Señor Jesús.
1: En el impresionante pasaje de San Mateo, donde Jesús camina sobre el agua en el lago o mar de Galilea, y junto con él camina el apóstol Pedro, descubrimos una bellísima catequesis sobre lo que es la fe. fe en la vida del ser humano, en la vida tuya y en la mía. Hoy descubramos que esta virtud teologal que dirige nuestra vida a Dios es fundamentalmente en todas las etapas y situaciones de la vida humana, porque nos lleva a encontrar que poniendo nuestra confianza solo en Dios, siempre superamos las pruebas. Pero detallemos en clave de fe el pasaje evangélico que hoy se nos presenta. En un primer momento digamos que la vida es como un navegar, a veces con vientos contrarios o huracanados, un navegar en la noche, como estaban los discípulos en la barca en el mar de Galilea, que más propiamente que mar era un gran lago. En un segundo momento encontramos en el pasaje evangélico cómo los discípulos, con Pedro a la cabeza, tienen dificultad para reconocer a Jesús cuando camina sobre el agua y se acerca hacia ellos. En efecto, nos dice el texto evangélico que creían ver un fantasma. Hoy te pregunto, ¿cuántas veces en tu vida Jesús está muy cerca de ti, caminando a tu lado en medio de las tormentas de tu alma, pero tienes grandes dificultades para reconocerlo, como la tuvieron en su momento Pedro y el grupo de los apóstoles? En un tercer momento, encontramos una exhortación de Jesús a los discípulos y en ellos a toda la humanidad, cuando les dice, en medio de la tormenta que pasaban sus almas, ánimo, soy yo, no tengan miedo. ¿Cuántas veces el Señor nos dice, en las pruebas que vives por estos tiempos, en las dificultades económicas, en las situaciones de desempleo, el Señor no deja de llamarnos, de exhortarnos y de decirnos, ánimo, no tengas miedo, yo estoy contigo, yo acompaño tu vida, yo conduzco la situación existencial difícil por la que ahora puedes pasar. Sin embargo, en un cuarto momento, nosotros como el apóstol Pedro, a veces somos de fe muy débil, una fe que pide pruebas. En efecto, Pedro le dirá a Jesús, si eres tú en verdad el que me acompañas en este momento de tormenta en el mar, en este momento de la madrugada, de la noche más profunda, lo que llamaban la cuarta vigilia, entre las 3 y las 6 de la mañana, le dice, si eres tú, mándame caminar sobre el agua, dame una prueba de que tú sí estás conmigo. Estas palabras de Pedro son paradigmáticas sobre la condición universal humana. Pedimos constantemente pruebas al Señor para fiarnos de Él y considerar que verdaderamente sí nos acompaña en las tormentas, tempestades, en las noches de nuestra vida. Nos dice en un quinto momento el texto evangélico que Pedro, por los vientos contrarios y porque dejó a un lado su mirada, no ya sobre Jesús, sino que sintió miedo, empezó a hundirse en la profundidad del lago de Galilea. Y allí con gran angustia exclamó, Señor, sálvame. Hoy en tu vida, quizás clamas a Dios con una tremenda angustia, zozobra, incertidumbre. Sientes que el Señor, en un año que no ha sido fácil para casi nadie, te ha abandonado. Le gritas también, lleno de aprensiones, sálvame que me hundo en mi economía, me hundo en mi salud, me hundo en mi empresa, me hundo en las expectativas que tengo sobre un mejor futuro para mí y para mi familia. Pero en medio de toda esta situación encontramos en un sexto momento como al pedido de Pedro, Jesús sostiene a este hombre, lo toma del brazo, lo levanta de la

0: dura del agua que ya amenazaba con ahogarlo, y simplemente lo reprende después de sacarlo del agua y llevarlo a la barca. Le dice Pedro: hombre de poca fe, ¿por qué has dudado? Hoy este reclamo universal se extiende a la humanidad, o por lo menos a numerosísimos hombres y mujeres de nuestro tiempo, que llenos de aprensiones reciben esta palabra exhortativa de Jesús: porque somos hombres y mujeres de poca fe, ¿por qué dudamos de que el Señor acompaña y guía nuestra vida, nuestra historia, este momento del año puntual donde hemos tenido tantas incertidumbres por la expectativa económica de un sistema productivo que no despega? Finalmente, en un último momento se nos señala que Pedro es subido a la barca y que junto con los discípulos reconocen que están a salvo. La barca, imagen de la iglesia, y entiéndase por iglesia la comunidad creyente, la comunidad de los que creen, confían y esperan todo en Dios, simplemente exclama Pedro de manera espontánea y postrado ante Jesús: verdaderamente, verdaderamente eres el Hijo de Dios. Hoy, cuando sientas que el Señor te levanta de tus hundimientos, que el Señor te rescata de las tormentas de tu vida, que el Señor te lleva un nuevo amanecer más allá de la noche de tu alma, recuerda que Jesús te dice: estoy contigo, y simplemente te pide tu fe, y decir, como lo señala Pedro al final de este evangelio: Señor, perdóname, verdaderamente eres el Hijo de Dios. Que el Señor fortalezca tu fe más allá de cualquier prueba de la vida y te bendiga en abundancia en este día, en el nombre del Padre y del Hijo y del Espíritu Santo. Amén.
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5: Del libro del profeta Jeremías, capítulo 28, versículos 1 al 17. El quinto mes del cuarto año del reinado de Sedecías, Hananías, hijo de Azur, y profeta de Gabaón, le dijo a Jeremías en el templo, en presencia de los sacerdotes y de todo el pueblo: Esto dice el Señor de los ejércitos, el Dios de Israel: Voy a romper el yugo del rey de Babilonia. Dentro de 2 años, haré que se devuelvan todos los objetos del templo del Señor, que el rey Nabucodonosor tomó de ese lugar y se llevó a Babilonia. Haré volver a Jeconías, hijo de Joaquín y rey de Judá, y a todos los desterrados de Judá que han ido a Babilonia, en cuanto yo rompa, dice el Señor, el yugo del rey Nabucodonosor. Entonces el profeta Jeremías le respondió a Hananías, en presencia de los sacerdotes y de todo el pueblo que estaba en el templo del Señor: Amén. Que así lo haga el Señor. Que el Señor confirme lo que has predicho y haga retornar de Babilonia a este lugar los objetos del templo del Señor y a todos los desterrados. Pero pon atención lo que voy a decirte delante de todo el pueblo. Antes de mí y antes de ti, siempre ha habido profetas que predijeron a muchos países y a grandes reinos la guerra, el hambre y la peste. Y cuando un profeta predice la paz, solo hasta que se cumplan sus palabras se puede reconocer que es verdadero profeta enviado por el Señor. Entonces Hananías tomó el yugo que traía Jeremías en el cuello, lo rompió y dijo delante de todo el pueblo: Esto dice el Señor: Así romperé el yugo de Nabucodonosor, rey de Babilonia, dentro de 2 años, y lo quitaré del cuello de todas las naciones. Jeremías se alejó de allí, pero un tiempo después de que Hananías había roto el yugo del cuello del profeta Jeremías, el Señor le habló a este y le dijo: Ve y dile a Hananías, esto dice el Señor: Has roto un yugo de madera, pero yo lo sustituiré por uno de hierro.

0: esto, dice el Señor de los ejércitos, el Dios de Israel. He puesto en el cuello de todas estas naciones un yugo de hierro para someterlas al servicio de Nabucodonosor, rey de Babilonia, y hasta las bestias del campo lo servirán. Y Jeremías añadió: Escucha, Hananías, no te ha enviado el Señor, y tú has hecho que el pueblo crea en una mentira. Por eso el Señor te dice: Yo te borraré de la superficie de la tierra. Este año morirás por haber incitado a la rebelión contra el Señor. Y el profeta Hananías murió aquel año, en el mes séptimo. Palabra de Dios. Te alabamos, Señor. Salmo 119. Enséñame, Señor, tus mandamientos. Apártame de los caminos falsos y dame la gracia de cumplir tu voluntad. No quites de mi boca las palabras sinceras, porque yo espero en tus mandamientos. Enséñame, Señor, tus mandamientos. Que se vuelvan hacia mí tus fieles, los que hacen caso a tus preceptos. Que sea mi corazón perfecto en tus leyes, así no quedaré avergonzado. Enséñame, Señor, tus mandamientos. Los malvados me esperaban para matarme, pero yo meditaba tus preceptos. No me aparto de tus mandamientos, porque tú me has instruido. Enséñame, Señor, tus mandamientos. Del Santo Evangelio según San Mateo, capítulo 14, versículos 22 al 36. En aquel tiempo, inmediatamente después de la multiplicación de los panes, Jesús hizo que sus discípulos subieran a la barca y se dirigieran a la otra orilla mientras Él despedía a la gente. Después de despedirla, subió al monte a solas para orar. Llegada la noche, estaba Él solo allí. Entretanto, la barca iba ya muy lejos de la costa y las olas la sacudían, porque el viento era contrario. A la madrugada Jesús fue hacia ellos caminando sobre el agua. Los discípulos, al verlo andar sobre el agua, se espantaron y decían: «¡Es un fantasma!» y daban gritos de terror. Pero Jesús les dijo enseguida: «Tranquilícense y no teman, soy yo». Entonces le dijo Pedro: «Señor, si eres tú, mándame ir a ti caminando sobre el agua». Jesús le contestó: «Ven». Pedro bajó de la barca y comenzó a caminar sobre el agua hacia Jesús. Pero al sentir la fuerza del viento, le entró miedo. Comenzó a hundirse y gritó: «¡Sálvame, Señor!». Inmediatamente Jesús le tendió la mano y lo sostuvo y le dijo: «Hombre de poca fe, ¿por qué dudaste?». En cuanto subieron a la barca, el viento se calmó. Los que estaban en la barca se postraron ante Jesús diciendo: «Verdaderamente, tú eres el Hijo de Dios». Terminada la travesía, llegaron a Genezaret. Apenas lo reconocieron los habitantes de aquel lugar, pregonaron la noticia por toda la región y le trajeron a todos los enfermos. Le pedían que los dejara tocar siquiera el borde de su manto, y cuantos lo tocaron quedaron curados. Palabra del Señor. Gloria a ti, Señor Jesús.
1: En el impresionante pasaje de San Mateo, donde Jesús camina sobre el agua en el lago o mar de Galilea, y junto con él camina el apóstol Pedro, descubrimos una bellísima catequesis sobre lo que es la fe en la vida del ser humano, en la vida tuya y en la mía. Hoy descubramos que esta virtud teologal que dirige nuestra vida a Dios es fundamentalmente en todas las etapas y situaciones de la vida humana, porque nos lleva a encontrar que poniendo nuestra confianza solo en Dios, siempre superamos las pruebas. Pero detallemos en clave de fe el pasaje evangélico que hoy se nos presenta. En un primer momento digamos que la vida es como un navegar, a veces con vientos

contrarios o huracanados, un navegar en la noche, como estaban los discípulos en la barca, en el mar de Galilea, que más propiamente que mar era un gran lago. En un segundo momento, encontramos en el pasaje evangélico cómo los discípulos, con Pedro a la cabeza, tienen dificultad para reconocer a Jesús cuando camina sobre el agua y se acerca hacia ellos. En efecto, nos dice el texto evangélico que creían ver un fantasma. Hoy te pregunto, ¿cuántas veces en tu vida Jesús está muy cerca de ti, caminando a tu lado en medio de las tormentas de tu alma, pero tienes grandes dificultades para reconocerlo, como la tuvieron en su momento Pedro y el grupo de los apóstoles? En un tercer momento, encontramos una exhortación de Jesús a los discípulos y en ellos a toda la humanidad, cuando les dice, en medio de la tormenta que pasaban sus almas, ánimo, soy yo, no tengan miedo. ¿Cuántas veces el Señor nos dice, en las pruebas que vives por estos tiempos, en las dificultades económicas, en las situaciones de desempleo, el Señor no deja de llamarnos, de exhortarnos y de decirnos, ánimo, no tengas miedo, yo estoy contigo, yo acompaño tu vida, yo conduzco la situación existencial difícil por la que ahora puedes pasar. Sin embargo, en un cuarto momento, nosotros como el apóstol Pedro, a veces somos de fe muy débil, una fe que pide pruebas. En efecto, Pedro le dirá a Jesús, si eres tú en verdad el que me acompañas en este momento de tormenta en el mar, en este momento de la madrugada, de la noche más profunda, lo que llamaban la cuarta vigilia, entre las 3 y las 6 de la mañana, le dice, si eres tú, mándame caminar sobre el agua, dame una prueba de que tú sí estás conmigo. Estas palabras de Pedro son paradigmáticas sobre la condición universal humana. Pedimos constantemente pruebas al Señor para fiarnos de Él y considerar que verdaderamente sí nos acompaña en las tormentas, tempestades, en las noches de nuestra vida. Nos dice en un quinto momento el texto evangélico que Pedro, por los vientos contrarios y porque dejó a un lado su mirada, no ya sobre Jesús, sino que sintió miedo, empezó a hundirse en la profundidad del lago de Galilea. Y allí con gran angustia exclamó, Señor, sálvame. Hoy en tu vida, quizás clamas a Dios con una tremenda angustia, zozobra, incertidumbre. Sientes que el Señor, en un año que no ha sido fácil para casi nadie, te ha abandonado. Le gritas también, lleno de aprensiones, sálvame que me hundo en mi economía, me hundo en mi salud, me hundo en mi empresa, me hundo en las expectativas que tengo sobre un mejor futuro para mí y para mi familia. Pero en medio de toda esta situación encontramos en un sexto momento como al pedido de Pedro, Jesús sostiene a este hombre, lo toma del brazo, lo levanta de la hondura del agua que ya amenazaba con ahogarlo y simplemente lo reprende. Después de sacarlo del agua y llevarlo a la barca, le dice Pedro, hombre de poca fe, ¿por qué has dudado? Hoy este reclamo universal se extiende a la humanidad, o por lo menos a numerosísimos hombres y mujeres de nuestro tiempo, que llenos de aprensiones reciben esta palabra exhortativa de Jesús, porque somos hombres y mujeres de poca fe,
¿Por qué dudamos de que el Señor acompaña y guía nuestra vida?

0: nuestra vida, nuestra historia, este momento del año puntual donde hemos tenido tantas incertidumbres por la expectativa económica de un sistema productivo que no despega. Finalmente, en un último momento se nos señala que Pedro es subido a la barca y que junto con los discípulos reconocen que están a salvo. La barca, imagen de la iglesia, y entiéndase por iglesia la comunidad de creyente, la comunidad de los que creen, confían y esperan todo en Dios, simplemente exclama Pedro de manera espontánea y postrado ante Jesús: verdaderamente, verdaderamente eres el Hijo de Dios. Hoy, cuando sientas que el Señor te levanta de tus hundimientos, que el Señor te rescata de las tormentas de tu vida, que el Señor te lleva un nuevo amanecer más allá de la noche de tu alma, recuerda que Jesús te dice: estoy contigo, y simplemente te pide tu fe, y decir como lo señala Pedro al final de este evangelio: Señor, perdóname, verdaderamente eres el Hijo de Dios. Que el Señor fortalezca tu fe más allá de cualquier prueba de la vida y te bendiga en abundancia en este día, en el nombre del Padre y del Hijo y del Espíritu Santo. Amén.
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0: máxima 103.7, dándole los buenos días a todos ustedes. La mejor música, los mejores mensajes positivos a través del 103.7 en tu radio. Pide la tuya, dígame WhatsApp a través del 787-2-1037. Y estoy para ti con toda la música que tengas.
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0: Ay, ay, ay. 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

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Más éxitos en la mañana del lunes, lunes caliente. Lunes 3 de agosto, señores. El tiempo va a una velocidad que usted se queda con la boca abierta. Ya estamos en el octavo mes del año, comenzando. Y muchas cosas a veces no hacemos porque el tiempo va a la ligera, como decimos en Puerto Rico. Definitivamente, siempre tenemos que hacer ese balance. El día trae su propio afán, sus vicisitudes, pero dentro de todo, siempre tenemos que ser éticos en el aspecto de no cargarnos física ni mentalmente. En el aspecto de que si nosotros estamos con situaciones, usted hoy pensó que la cosa le iba a salir de otra manera, pero no pudo. Recuerda que el tiempo de Dios es perfecto. A veces nos levantamos, hay un impasse con ciertas situaciones y usted no sabe que Dios está acomodando a su tiempo. Es como esa canción de Héctor Lavoe que hizo Todopoderoso. A veces decimos, wow, pero murió a cierta edad. Él era tan devoto porque le cantaba a Dios. Siempre en ese aspecto, señores, las personas siempre le piden a Dios, siempre cuando tú lo haces de corazón y si tú tienes una fe con obra, siempre vas a tener un buen resultado. Pero ponemos en duda algo de la fe y automáticamente eso no va a pasar. Porque hay una duda primero, pusiste el impasse. Pero primero siempre es hacerlo con esa espiritualidad sólida que usted le pide a Dios. Héctor Lavoe, un gran cantante, creyente de Dios, murió a destiempo. Es como a veces el mismo...

Las personas que hacen lo malo, que roban, que hacen, que venden estupefacientes, siempre piden a Dios que la vuelta les salga. Pero ustedes saben que ya es un decir. Asimismo, hay personas que lo dicen de boca, pero en realidad su corazón está en otro lado. Es como a veces se dice, pero esa señora todo el tiempo estaba en la iglesia, pero y no sé qué pasó. Sí, ella estaba en la iglesia, pero su corazón estaba en otro lado. Así es. Yo soy Martín R. Bretón, a esta hora de la mañana, más música, más éxitos, 10:45. Así que estamos tranquilito en barra. Seguir disfrutando de buena música. Mañana tengo una entrevista importante a las 2 de la tarde con Genya Benjamín, un artista nueva generación que viene a darnos todo su talento a Puerto Rico.

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2: Son las 11 con un minuto.
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Aquí es que está lo que te encanta. Desde la Isla del Encanto para el mundo. Ángel Sánchez.

Es la estación que le da más oportunidad a los talentos locales e internacionales. Como este Benjamín, mañana a 2 de la tarde, porque hay que estar positivo. Si usted no está positivo, está negativo. Lo

Así es que estamos en la mundial. Siempre positivo. Todo va a salir bien. Todo es cuestión de tiempo. Poco a poco. Y seguimos disfrutando buena música a través del 103.7. Oye, y Puerto Rico fructífera la cosecha de medallas boricua en el que va de los Juegos Centroamericanos y del Caribe. Fueron para allá los muchachos a trabajar, a hacer lo suyo. Puerto Rico amaneció este lunes

de oro, 20 de plata y 28 de bronce, señores, para mantenerse en la quinta posición del medallero. Claro que sí. Muy importante por la razón de que cuando usted va a hacer o va a participar un torneo como este, siempre hay que dar todo por el toro. Porque para eso nos preparamos, para eso damos ese posicionamiento de vida. Sacamos el tiempo para prepararnos y echar la competencia. También quiero felicitar al equipo de RD, los equipos de allá, la delegación de RD, que también tiene buenos números en medalla, y felicitar a los encargados de este gran evento que ha estado de boca en boca en el mundo completo por toda la estructura. Verdaderamente, República Dominicana, Santo Domingo, ha sido algo espectacular, el crecimiento, la gente está allí que dice ¡wow! Porque muchas personas piensan que Santo Domingo no ha avanzado de manera extraordinaria con este tipo de eventos. Próximamente, yo sé que hay mucha gente que va a ver lo malo, pero vamos a enfocarnos en lo positivo y en lo bueno que produjo este gran evento. Señores, es la estación que te llevamos a Zacarías Ferreira. Los boletos van a 1,000 en venta y usted puede estar ahí con nosotros a gozar, a cantar las viejas, las nuevas. Y saben que Zacarías tiene un repertorio a niveles admirables.

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Pero antes de ese party llega este fenómeno del merengue ripiao, el merengue típico, el Blachi, que estará con sus invitados en el Coca-Cola este mismo 22. Ya estamos a 20 días de este

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0: Me están informando que acaban de llegar los boletos a Polanco Gómez.

¡Ay, que Polanco lo tiene! Ahí está, 787-320-3343. 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Los boletos de Zacarías Ferreira y de

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3: 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Si te molesta el éxito de los demás, es porque tú no estás trabajando el tuyo, tu éxito. Enfócate, no mires hacia los lados, porque te desenfocas y te vas a pasar la vida pendiente al éxito de los demás. Más música, eso que traigo a través del 103.7 en tu radio. No se detiene la chercha total. Buenos días.
4: Oye, esto que te conviene. El optimismo perpetuo es un multiplicador de fuerzas. Si usted le da esa cadena perpetua al optimismo, usted tendrá mejores resultados, porque hay que estar optimista. Esto significa que sobre el potencial de mantener una mentalidad optimista y positiva, siempre hay un buen resultado, porque usted primero pone la fe y pone ese entusiasmo. Esto es lo que tengo para ti con más música a través del 103.7 en tu radio. ¡Vamos allá!
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los recuerdos de la Coco Band. Dímelo, Ángel Sánchez. Bienvenido a PR. Qué bueno. Voy a conectar.

0: todo para ganar en estas negociaciones. 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

0: Aquí está Elvis Martínez, Ni Loco. 11:45 mañana del lunes.
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2: Son las 12 en punto.
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1: 787-1037. Estamos conectando con nuestra gente a esta hora de la tarde, tempranito ya. Los complacientes, lo que está pegado. Vamos a ver a quién tenemos ya pidiendo canciones. 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Este sábado estuvo por allá Alexandra Pérez. Me dice que eso es a otro nivel. El restaurante Rafael Hidalgo le quedó de show. Ese restaurante. Muchas felicidades. Gracias a usted. Quiero saludar a nuestra gente que ya está reportando audiencia. Juan Borges, cógelo suave de lo mío. Ada está por ahí. Ada, todo bien, todo en orden. Leonelda, sí, ahí está. Leonilde, discúlpeme. Sí, gracias. Norberto, gracias a ti. Saludos para Rafi, dice Norberto. Muchas gracias. Guillermo, Juan Miguel, saludos para el Guachi, toda la gente que está por ahí. Mira, hicimos una conexión para lo del pasado sábado, que usted puede verlo ahí en su WhatsApp. La gente que está en nuestro grupo de WhatsApp, lo que nos escriben, estamos muy activos, le enviamos todo lo que estamos haciendo y ahí está Alexandra, Brenda, todo el equipo de la Mundial. La gente está reportando. Rosa, ¿qué es lo que? Viene por ahí la tuya. También José Bonilla, muchas gracias. Viene todo por ahí a niveles admirables. Esta también solicitada a través del 787-1037. 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Ya las muchachas enviaron todo. 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Meche, ayúdame ahí. 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Y también en Miramar. Gracias a ellos. Aqua by Dream tiene también su meneo por ahí. 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

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Estamos ahí el weekend. Estaba Omar de Morisi, soldado completo. El domingo, Shannon. Una vaina.

0: siempre positivo, nunca negativo.
1: Y con mi crazy, y con el homie, y con el pilo, y estamos activos, yeah, ya tú sabes.
0: Ya tú sabes, este martes llega, ya ellos están en Puerto Rico, en ya Benjamín, un artista de los nuevos que está abriéndose camino, viene para la Mundial y está en Puerto Rico. Hay que ser positivo, como dice la canción, porque lo positivo suma y lo negativo resta. Ay, ay, ay. Recuerda, mañana martes en la Mundial, Benjamín, Benjamín. Ayúdame ahí, Ángel Sánchez. Está colocado en las canciones, de las canciones más solicitadas en la Mundial, cadena Cima 103.7 en tu radio. Martín el Reflectón, más música.

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En Carolina, un empleado murió tras quedar atrapado por un montacargas. En los predios de la empresa Labrada Distributor, ubicada en la avenida Roberto Sánchez, según la policía de Puerto Rico, una llamada al sistema de emergencias alertó a las autoridades. Al llegar, los agentes encontraron a un empleado cuya identidad no ha sido revelada, atrapado por el montacargas. El accidente le provocó la muerte en la escena. En Grecia, dos helicópteros chocaron en el aire mientras combatían un fuego forestal. Dos personas murieron y otras dos permanecen heridas. Una madre y abuela son acusadas por dejar morir de hambre a un adolescente con autismo en New York. El presidente Donald Trump ahora cobrará por conocer antes que otros sus mensajes que pueden mover los mercados. La medida ha generado cuestionamientos éticos. Así que el presidente Donald Trump sabe que el mundo está pendiente de cada una de sus palabras. Las publicaciones en redes sociales del hombre más poderoso del mundo saldrán a la venta el sábado. 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

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Estamos impulsando estos eventos para que usted haga ese crossover dentro de lo que bueno, tiene que ver. En el aspecto de la diversión es muy importante, muy importante, muy importante. Desconectándose. Tengo otra hora de merengue, bachata, salsa solicitadas a través de nuestro WhatsApp 787-1037. Ayúdame ahí.

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1: 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En Ceuta, España, la crisis migratoria dejó al menos 72 muertos, mientras la mayoría de más de 60 mil migrantes ya

Regresó a Marruecos a pie. La recuperación del boricua Carlos Correa tras la cirugía para reparar un tendón del tobillo desgarrado avanza más rápido de lo esperado, y el estelar infielder de los Astros de Houston no descartó volver esta temporada. Hallaron hombre muerto y con las manos y el cuello atados durante la mañana de ayer, intersección con la calle 12, frente a una panadería en Fajardo. Un ciudadano alertó a las autoridades sobre una persona muerta en el lugar. Hasta el momento la víctima no ha sido identificada. Un hombre se hace pasar por Benito y le saca más de 7.000 a una mujer en Guaynabo. La mujer de 76 años, residente en Guaynabo, ha sido víctima de una estafa. Luego de que la persona que se identificó como Benito presuntamente le engañara para que le enviara 37 tarjetas de regalo, valoradas en 7.150. La mujer indicó que recibió mensajes de texto a través de la aplicación WhatsApp, el cual le solicitó dinero en múltiples ocasiones. 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

0: se dio la vuelta. Amén.
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0: se acabó.
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0: 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El alcalde de Toa Alta, Clemente Chito Agosto, informó que el Departamento de la Vivienda evaluará individualmente el caso de cada residente de la comunidad Villa Esperanza y extenderá periodo disponible para presentar solicitudes de reconsideración. Tras reunirse con el secretario de la agencia, Luis Augusto Martínez, en la cual reclamó un trato justo para las familias que vieron revocada la reconstrucción de sus viviendas por la ausencia de servicio eléctrico de Luma Energy. En los juegos, el equipo nacional de béisbol venció ayer 8-4 a Curazao para adelantar a la super ronda de los Juegos Centroamericanos y del Caribe. Los boricuas se adelantaron con marca de 2-1 en la fase de grupos de la llave A. Derrotaron a RD el viernes en su primer choque y cayeron ante Cuba el sábado. La próxima etapa del torneo en la justa regional se celebrará mañana. En Perú, durante un accidente aéreo, murieron 13 turistas europeos. El avión transportaba turistas para observar las famosas líneas de Nazca. Se estrelló en un campo a las afueras de la ciudad peruana de Nazca, causando la muerte de 13 personas. 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
2: Es la mundial cadena CIMA. ¿Qué tal? Llegó el lunes. Óyeme, el primer lunes de agosto. Contigo el bandidazo en el 113.7, 96.1, 1600. 2 horas de música tropical encendida. Tu salsa, tu merengue, tu bachata, tu merengue tipicazo y también contenido variado para que tú te quedes ahí pegadito conmigo. Recuerda el 787-787-1037. 787-787-1037. 37, cuéntame cómo te fue el tremendo fin de semana. Sigue ahí con la Mundialmente Cadena CIMA, tu música tropical, aquí la tenemos.

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1: 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En Brasil, tras sufrir acoso, un hombre mató a tres compañeros y se suicidó. El trabajador de 33 años ha matado a puñaladas a los compañeros en una fábrica de empresa de limpieza Bombril. El Servicio Nacional de Salud cubrirá el 100% de la atención médica a afectados por explosión en San Francisco de Macorís. Donald Trump asegura que el estrecho de Hormuz ya está bajo control de Estados Unidos. El PLD-NRD denuncia desorden y falta de transparencia en la administración pública. Mientras Rusia reporta 10 muertos por nuevos ataques.

0: Ucranianos. En la ciudad de Nueva York acusaron dos dominicanas de dirigir red internacional de robo. María Glenny Betances, de 47 años, y su hija Leslie Cruz, de 24, dirigían a cómplices para robar mercancía de alta demanda en tiendas, incluyendo cosméticos y ropa, para luego revenderla tanto en Estados Unidos como en RD. Haitianos denuncian cobros de agentes migratorios dominicanos para evitar ser detenidos. Según dos ciudadanos haitianos, señalaron que personas que se identificaron como de migración presuntamente les exigieron dinero para dejarlos en libertad durante intervenciones realizadas en distintos puntos del Gran Santo Domingo. 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
1: 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Solito para Romualdo y su novia Madeline en el área de Río Piedras. Pegaditos ahí con la Mundial de Cadena CIMA. Dale volumen. Ahí está.

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1: 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Óyeme, ¿te recuerdas de MySpace? Pues mira, MySpace, al parecer, los propietarios están preparando para competir directamente con Facebook e Instagram. Quieren que tenga un algoritmo a otro nivel. Así que mucha gente, si tienes todavía la contraseña de MySpace, ve buscándola, porque al parecer MySpace vuelve. Así que comienza la guerra de las redes sociales. Continúa la mundialmente y cadena cima.
2: Hacemos un corte. En unos instantes, estamos de vuelta.
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0: Queremos invitarte a este primer concierto bailable de merengue típico de la República Dominicana en Puerto Rico. 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
1: Sonrisa.
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El Bandidazo está contigo. El lunes es de recuperación total para muchos. Oye, mucha gente amaneció sopitas de jamón, sopitas de pollo, tomando mucha agua porque le dieron mucho a la bebedera, muchos deteos, mucho party en el fin de semana. Recuerda conmigo, te puedes conectar vía 787-787-1037. ¿Cómo te fue el fin de semana? Dame un call o tírame un mensaje de texto. Sigue con la Mundialmente Cadena Cima. El Bandidazo contigo gozando.

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1: Oye, ya.

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1: 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La Policía Nacional Dominicana detuvo en flagrante delito a Keuri Samuel Upía, de 32 años, conocido como el Tullío, señalado como el presunto responsable de la muerte de su expareja, Melissa Figueroa, de 27 años, en un hecho ocurrido anoche en el sector La Sursa, Distrito Nacional. El hombre había llegado con una pizza, lo que parecía ser una visita para compartir con sus hijos. Terminó en feminicidio. Está de estreno. La República Dominicana estrena y aplica desde hoy el nuevo Código Penal. A pesar de las críticas y rechazos, el Congreso ha defendido el código que aprobó, el cual sustituye la legislación que estuvo vigente desde 1884. E introduce decenas de figuras delictivas, endurece sanciones para diversos crímenes y proporciona a los jueces una herramienta novedosa para castigar delitos. Entre sus principales novedades, el Código Penal incorpora tipos penales que no existían, incrementando las penas para múltiples delitos en los casos más graves. Contempla condenas de hasta 40 años de prisión y bajo determinadas circunstancias pueden alcanzar los 60 años. 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
0: 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El Bandías está contigo vía 787-787-1037. Solito para Romualdo y su novia Madeline en el área de Río Piedras. Pegaditos ahí con la Mundialmente Cadena Cima. Dale volumen. Ahí está.

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0: 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Óyeme, ¿te recuerdas de MySpace? Pues mira, MySpace, al parecer, los propietarios están preparando para competir directamente con Facebook e Instagram. Quieren que tenga un algoritmo a otro nivel. Así que mucha gente, si tienes todavía la contraseña de MySpace, ve buscándola porque al parecer MySpace vuelve. Así que comienza la guerra de las redes sociales. 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
1: La Mundial Cadena Cima y Bandidazo, pasando a la super chévere el lunes de recuperación total en tu tremenda tarde aquí en la Mundial Mente Cadena Cima. 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

0: 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Lunes de recuperación total para muchos. Oye, mucha gente amaneció sopitas de jamón, sopitas de pollo, tomando mucha agua porque le dieron mucho a la bebedera, mucho deteo, mucho party en el fin de semana. Recuerda conmigo, te puedes conectar vía 787-787-1037. ¿Cómo te fue el fin de semana? Dame un call o tírame un mensaje de texto. Sigue con la Mundialmente Cadena Cima, el Bandidazo contigo gozando.
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5: 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El bandiazo pasando a la super chévere. Óyeme, en minutos ya se está acercando a cabina. Mío personal, Martín Bretón, viene de 5 a 7 a mezclar en Vivora por la mundial cadena Cima.
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va a encontrar los boletos del Blachi, también del viejo Saca. Polanco lo tiene, ay que Polanco lo tiene. Ahí está, 787-320-3343. Polanco Gomas, los boletos de Zacarías Ferreira.

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En Carolina, un empleado murió tras quedar atrapado por un montacargas. En los predios de la empresa Labrada Distributor, ubicada en la avenida Roberto Sánchez, según la policía de Puerto Rico, una llamada al sistema de emergencias alertó a las autoridades. Al llegar, los agentes encontraron a un empleado, cuya identidad no ha sido revelada, atrapado por el montacargas. El accidente le provocó la muerte en la escena. En Grecia, dos helicópteros chocaron en el aire mientras combatían un fuego forestal. Dos personas murieron y otras dos permanecen heridas. Una madre y abuela son acusadas por dejar morir de hambre a un adolescente con autismo en New York. El presidente Donald Trump ahora cobrará por conocer antes que otros sus mensajes que pueden mover los mercados. La medida ha generado cuestionamientos éticos. Así que el presidente Donald Trump sabe que el mundo está pendiente de cada una de sus palabras. Las publicaciones en redes sociales del hombre más poderoso del mundo saldrán a la venta el sábado. 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
1: 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A ver, tú lo quieras.
0: ¿Usted se acuerda de la mía?
1: ¿Cuál es la suya?
0: Vale, vale.
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En Ceuta, España, la crisis migratoria dejó al menos 72 muertos, mientras la mayoría de más de 60.000 migrantes ya regresó a Marruecos a pie. La recuperación del boricua Carlos Correa tras la cirugía para reparar un tendón del tobillo desgarrado avanza más rápido de lo esperado, y el estelar infielder de los Astros de Houston no descartó volver

0: Esta temporada hallaron hombre muerto y con las manos y el cuello atados durante la mañana de ayer, intersección con la calle 12, frente a una panadería en Fajardo. Un ciudadano alertó a las autoridades sobre una persona muerta en el lugar. Hasta el momento la víctima no ha sido identificada. Un hombre se hace pasar por Benito y le saca más de 7.000 a una mujer en Guaynabo. La mujer de 76 años, residente en Guaynabo, ha sido víctima de una estafa. Luego de que la persona que se identificó como Benito presuntamente le engañara para que le enviara 37 tarjetas de regalo, valoradas en 7.150. La mujer indicó que recibió mensajes de texto a través de la aplicación WhatsApp, el cual le solicitó dinero en múltiples ocasiones. 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
2: Oye, ya.

Me están informando que acaban de llegar los boletos a Polanco Gómez. 320-3343. Ahí está el contacto. 320-3343. Ahí está el contacto de Polanco Goma en la avenida

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